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1: Faltan 5 minutos antes de las 6 de la mañana. Nos pegamos el primer palazo mañanero.
2: Eso, vamos a despertarte entonces, cariño. Ojalá tengamos suerte. Ya sabes, si tu teléfono está timbrando, simplemente tú tienes que responder.
1: Exacto. Bueno, en la misma llamada vamos a felicitar a dos cumpleañeras, a Yadira, okay, y también a su hija María José.
2: Oye, ¿sabes qué me gustó? Que no se me dañó la voz. Pensaba que con el frío. Ahí está. Ah, no. No, sí me ha pasado.
1: ¿En serio?
2: Claro, en Loja, una vez. Pensaba que con el frío y como andaba descubierta. ¡Ay, no! No contestó.
1: Ah, no contestó.
2: Y como andaba con media espalda afuera, yo dije, no, Dios mío.
1: Te va a tirar el
2: exacto,
1: frío.
2: Exacto, pero no, señores, yo lindo, de verdad que Quito me encantó.
1: Oh, no, sí, enamora, yo te dije, Quito enamora. Vamos a ver qué me está diciendo Edith en este momento.
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1: Buen día.
3: Chicos, saluditos desde Quito. No tiene idea el frío que hace. Muerde el frío. Nosotros salimos a las 4:30 más o menos de la casa con 8 grados de temperatura. Ahorita por lo menos ya subió a 9. Hacio, frío, pero bueno. La carretera sin novedad, gracias a Dios, solo que bastante tráfico. Eso sí, bastantísimo tráfico, especialmente camiones, esos carros. Que tengan un lindo día, chicos.
2: Gracias a ti. Chau, chau. Gracias por este reporte, un besito.
1: Querida Edith, nos hubiese encantado que nos cuentes en qué sector específicamente estás circulando en este momento.
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1: Buen día, ¿quién está aquí?
4: Escuche Tropicálida, Gallito Mulata, muy buenos días. Al momento circulando lo que es por el sector de la Occidental.
2: Besitos.
4: Al momento todo con normalidad, tráfico fluido. A la altura del sector del puente de la Machala ya se está formando un poco lo que es el tráfico sentido norte-sur. De igual manera, tener mucha precaución que ya mismo se comienza el contraflujo ahí en el sector de los túneles. Al momento regresando lo que es desde San Roque, ida y volvida.
1: Ida y vuelta.
4: Escapando del pico y placa.
1: ¡Apúrate, ñaño! Porque quedan 3 minutos y empieza a aplicarse eso, ¿no? Hoy no pueden circular los vehículos y motos que tengan placas terminadas en los dígitos 1 y 2.
2: Ok, vamos entonces. Sigue reportando Guayaquil, Cuenca, Manta, Bahía de Caracas, Puerto Viejo. Hazlo, ya sabes, 099-469-6999.

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1: Hoy es septiembre y mi hija cumple 13. El tiempo pasó volando. Ya ni me acuerdo cuándo empezó a ser señorita.
2: Éxitos.
1: Hoy es 5 de septiembre y mi hija cumple 13. Tengo mezcla de emociones, alegría.

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1: David, buenos días, te escuchamos aquí en Tropicalida.
2: Soy Tropicalida, por aquí andamos. Tallito en Olivo, Mulatita DJ, David Mitty le saluda. Por aquí andamos en la avenida 25 de Julio, rumbo al centro de Guayaquil. Todo despejado, sin novedad. Excelente mañana.
1: Eso, tal cual tú nos estás contando, nos gustaría que también más personas nos dejen su video. Impresionante lo que nos vamos dando cuenta nosotros a esta hora. El tránsito va algo despejado. Edith complementó en este momento también su nota de voz. Hola Edith, te vuelvo a escuchar desde Quito.
3: Perdóname gallito, el frío que hace, me olvidé de avisarte. Vengo en sentido Tambillo hacia Quito, por la Simón Bolívar, la Ruta Viva, una parte de la interoceánica. Sin novedad, gracias a Dios, pero lo que sí, hay bastante tráfico de camiones, eso sí. Ya. Está un poquito pesado el tráfico.
1: Yo también, yo Quito.
3: Saludos, un lindo día, chicos.
1: Abrazos para ti también, lindo día, Edith.
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1: Desde la capital, Rita, nos dejaste también un video, lastimosamente no lo podemos reproducir, está bastante oscuro, muy opaco, y bueno, casi no se entiende lo que tú nos estabas contando. Sin embargo, tengo que agradecerte a ti y a todas las personas que están manejando en este momento y grabándonos sus videos o dejándonos sus tropinotas de voz. Importante que tú también formes parte del Club de Reporteros aquí en la radio, 6:06. Lindo lunes, ya es 27 de julio.

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1: Ahora que está sonando este señor, John Briel, este joven, me contaron hace un ratito que él va a estar presente también en los festejos del 10 de agosto en Milano, Italia. Bien, ya sé que llegó a Europa Don Medardo y sus players. Ya van moviéndose las piezas de muchos artistas, ya van moviéndose las agendas de los artistas para poder formar parte también de los festejos por el primer grito de independencia, dentro y fuera del Ecuador. Me voy a pegar un palazo mañanero en este momento. Gracias por ser consciente y conducir con mucha precaución, por favor. A ti que saliste a manejar tempranísimo también y estás en este momento conduciendo un expreso con los chicos que van a sus colegios, por favor, precaución en la carretera.
2: Buenos días.
1: Hola, estoy hablando con Yadira.
2: No.
1: O María José.
2: María José,
1: feliz cumpleaños. Te saluda el gallo en Olivos. Tu mami también está hoy cumpliendo años, ¿cierto?
2: Sí.
1: Sí, hoy. Abrazo para las dos, para tu mami Yadi, para ti María José, de parte de tu papi, que les quiere muchísimo y he estado pendiente también de este mensaje.
2: Muchas gracias.
1: Abrazos, disfruten mucho este día, ¿ok?
2: Sí, muchas gracias.
1: Gracias a ti. Pásale el saludo a tu mami. Por favor, no te olvides de aquello. Así, facilito, vamos despertándote y vamos logrando que este día sea completamente diferente para ti. Gracias por sonreírme y por subirle el volumen también de Tropicalidad. Ya son las 6 de la mañana con 20.

0: Ya tiene 10 años, 6 de la mañana con 27 minutos, mulata.
1: Y sigue siendo buena, loco.
0: Seguimos cantando
1: sí,
0: la compasión.
1: Tú la cantas y sigues bailando. Ajá. Muchísima atención, eres de aquel o de aquella persona que compra joyas en línea. Viste la publicidad en una de estas plataformas digitales y te enganchó su precio y viste que la joya estaba linda y la mandaste a ver al otro lado del continente. Bueno, te tengo una mala noticia. Una reciente investigación analiza joyas comercializadas como plata y que son vendidas en ciertas plataformas digitales. ¿Ah? El cadmio, escucha esto, el cadmio está clasificado como un carcinógeno para los seres humanos. Esto lo explica la agencia ARC, la agencia que maneja la parte que regula los diferentes tipos de cáncer. La exposición repetida puede favorecer la acumulación del metal en el organismo y se ha asociado con daño renal, con alteraciones óseas y un mayor riesgo de ciertos tipos de cáncer. El riesgo puede aumentar si la joya está en contacto con piel lesionada o perforaciones recientes o en niños que se la pueden llevar a la boca. Por favor, a ver, aquí hay algo que me llama mucho la atención. Si compras joya en línea, desconfía de los precios demasiado bajos, compra a, como quien dice, en tiendas que tú ya conoces y que sepas que lo que se vende ahí son originales. Desconfía de

0: aquellas piezas que te dicen que tienen una réplica y que es la mejor. Muchísimo cuidado, porque esta reciente investigación pues descubre que ciertos metales que son vendidos en estas plataformas tiene un alto contenido de cadmio, que es justamente el...
1: Un metal que nos puede llevar a tener cáncer con más facilidad.
0: Así es.
1: Eso entiendo, ¿no?
0: Así es. Entonces, ojo con esto.
1: Sí, gracias por la información y espero que tú también lo hayas podido recibir en este momento a través de Tropicalidad. 6:30 con 30 minutos.

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0: revisamos rapidito el resultado o los resultados de la última fecha de la Liga Pro después del Mundial de Fútbol. Oye, hablando del Mundial de Fútbol, Bocinha, ¿te acuerdas el arquero de Cabo Verde?
1: Claro que sí.
0: Él, antes de que termine el Mundial y después de haber sido eliminado por Argentina, se vio una imagen donde él estaba ya firmando un contrato
1: con el Inter.
0: Y ayer salió que firmaba con Colo-Colo. O sea, ¿dónde mismo?
1: No llegaron a ningún acuerdo, a lo mejor, ya en algún, qué sé yo, tú sabes cómo es esto del fútbol, no te gustó alguna cláusula, llegó el Colo-Colo, yo sí, tenga.
0: Te cumplo.
1: Ajá.
0: Vea eso. Se va para Colo-Colo el señor. Bien, va a estar interesante todo este torneo, entonces, ya dentro de los equipos en los distintos países. A ver, en el Ecuador, el técnico universitario jugó el día sábado y le ganó 1-0 al Manta.
1: Okay.
0: El día de ayer, domingo, se jugó el partido entre Delfín y Leones del Norte. Perdió el Delfín, lo sentimos, nuestros buenos amigos de Manta. 1-0. El Laucas terminó goleado por el Macará. Ganó 4-1 el Macará. Y mira que el Laucas jugaba en Quito el día de ayer. El Orense termina perdiendo 2-3, que le ganó el Independiente del Valle. Y el Barcelona ayer les dejó a su hinchada fríos en el estadio en el Monumental, perdiendo 1-0 con Liga de Quito. Tremendo. Pasaba algo con el penal. Yo estaba viendo por ahí algo en las noticias. Decían que era un penal, como que algo lo anularon, no sé. Ya me irán contando, mis amigos barcelonistas, qué pasó. El Mushugruna va a jugar el día de hoy a las 2 de la tarde con el Libertad Fútbol Club. Hoy a las 4:30 se juega el Guayaquil City con la Universidad Católica. Y hoy a las 7 de la noche cierra el calendario con el

0: Deportivo Cuenca jugándose en Cuenca con el Emelec.
1: Ok, ahí está entonces la Liga Pro, bueno, el campeonato ecuatoriano de fútbol que retomó ya despuesito, en pleno mundial lo retomó. Ajá. Sin embargo, la gente estaba más pendiente de todo lo que pasaba en el mundial.
0: Claro.
1: Ok, gracias. Bueno, Cuenca también se está reportando a través de 89.7.

0: Calidad te propone una pregunta para el día de hoy. Y a ti que eres súper emocionado dentro de la intimidad, tú que eres bastante pasional y todo lo demás, ¿qué canciones te inspiran para el delicioso? ¿Qué canciones te inspiran para el delicioso?
1: Hay una lista.
0: Sí, hay una lista. Yo creo que
1: aquel viejo motel de David Pavón, Ven, devórame otra vez. Esa es ¿cómo? El tuntún, el tuntún de tu corazón.
0: Claro.
1: Bueno, vayan contando. Tú tienes que responder, tú eres el que tiene que responder.
0: Burbujas de amor de Juan Luis Guerra, por ejemplo, también.
1: Ah, ya, sí, ¿verdad? Ah. De esa fachatita de esas que...
0: Exacto.
1: Bueno, vas respondiéndonos, por favor, y nos cantas un pedacito, también puede ser como la partecita que más te motiva.
0: Exacto.
1: Esa puede ser, no puedes dejar.
0: No me vayas contando la historia de lo que ya pasó.
1: No, solamente un pedacito.
0: Exacto. ¿Qué canciones te motivan a ti para el delicioso? 099-469-6999. Ahí confiésalo todo.

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1: Según un estudio, las mujeres que beben agua de coco durante el embarazo pueden tener bebés más tranquilos porque baja sus niveles de cortisol, del estrés. Este estudio dice que algunas mujeres embarazadas que consumen bebidas con electrolitos naturales, como el agua de coco, que es una fuente de potasio y de magnesio, presentaron niveles de cortisol más estables durante su segundo o tercer trimestre de gestación. Así que los investigadores están, como que sorprendidos por los resultados, ¿no? Siempre te van a llamar a que vayas hidratándote de mejor manera, pero ahora descubrieron que beber agua de coco es mejor para bajar el nivel de estrés. ¡Qué chévere!
2: Mira, cuando yo vivía en Esmeraldas, que nosotros estamos rodeados de palmeras.
1: Ahí tú alzas la mano y ya tienes el coco, ¿no?
2: Exacto. Bueno, ahí lo clasificado, pues no, la pipa, ¿sí sabes cuál es la pipa? Es el mismo, la pipa es el mismo, simplemente que está recién como que sacadito de la palmera, ¿no? Mientras que el coco lo deja que se quede todo el tiempo que le dé, hasta que se ponga seco, igual el agüita está ahí. Ahora, había escuchado yo que el agua de pipa, justamente esa que recién sacas de la palmera.
1: La tierna.
2: Sí, helada, es un medicamento, no, podemos decirle un líquido vital para mantener en buen estado tus riñones.
1: Dice que tiene mayor cantidad de electrolitos.
2: Sí, sí, señor. Entonces, ya desde hace algún tiempo ya este líquido que lo encuentras, que algunos lo botan.
1: ¿En serio?
2: No entiendo por qué, claro, algunos lo botan. Sin embargo, tienes que dejarlo.

0: $4.
1: ¿Serio?
0: Sí, está medio.
1: Y así yo he visto camionetas, así.
0: Exacto.
1: Que tienen, ¿no?
0: Un dólar, creo que $1.50. Y algunas que te la venden heladita, ya me acordé, en la vía a la costa.
1: ¿Ya?
0: Ahí encuentras en la vía, justamente, ya te lo venden heladito y te lo parten.
1: Bueno, ahora que Jessica se está yendo a Santa Elena, va de ley por vía a la costa y de ahí se va para Puerto López. Vaya pegándonos una pipa y vaya brindando por nosotros y nuestra salud también, Jessica. Bendiciones y bienvenida a la costa ecuatoriana. Se van de vacaciones, mis amigos de Cuenca. Qué chévere. Son las 6:54. Va volando el tiempo, así que vayan preparando ustedes también. Tú en especial, ve pidiendo tu canción favorita porque el WhatsAppeo está listo para salir al aire.

0: gallo.
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0: A ese número tú puedes decir: yo escucho Tropicálida, pídenos una cancioncita de esas movidas porque queremos arrancar esta semana. Estamos arrancando esta semana con mucha actitud. 6:59.
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23: Se terminó la fiesta del fútbol de Estados Unidos, México y Canadá, y ya se piensa en el Mundial 2030, que será una edición histórica para celebrar los 100 años de la Copa del Mundo. La organización será de una característica inédita. El torneo tendrá como principales anfitriones a España, Portugal y Marruecos, pero además habrá partidos especiales en Sudamérica. Uruguay, Argentina y Paraguay serán sedes transitorias, aunque no está confirmado, pero se habla de que para esta edición ya no serán 48 selecciones, sino 64. Y así vivimos intensamente la Copa del Mundo 2026.
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1: Buenos días, Tropicálida. Soy Isabel Andrade. Era para que me pongan la noche, esta canción que es la noche más linda del mundo.

0: contigo para los mañaneros, gente. Son las 7 de la mañana. Con 13 minutos hemos arrancado el WhatsApp.
1: Más congestionado algunas avenidas de lo que nos están contando en la ciudad de Guayaquil. Quito, ¿cómo está? Por favor, nos van avisando ahora que ya está activo también el Hoy No Circula. Manta, Puerto Viejo, Montecristi. Un abracito para ti que estás ya trabajando en este instante a las 7:13. Te enviamos un abrazo súper fuerte, pero sobre todo la invitación para que puedas pedir tus canciones favoritas a través de una tropinota de voz. Así funciona el WhatsAppeo de Tropicalida. Paul, buen día y gracias por salir a conducir con Tropicalida.
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3: 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Gallito Mulata, excelente día, bendiciones. La canción de Wilfrido Vargas, Soy un hombre divertido, para animar este día lunes. Gracias.

0: tu mulata, mi amor. Déjame saludarle a Yesenia, que está cumpliendo años el día de hoy. Rocío, saluditos para ti también. Andreita, un besito. DJ Walter, ¿cómo vamos? Gabriela Espinel, un besito, gracias. Estuviste en el concierto, dice mulata, ¿cómo podías estar así vestida si ella estaba que se moría de frío?
1: Ya hemos dicho, vengan a Guayaquil, sientan el horno y sí, cuando regresen a la sierra van a valorar el frío.
0: Exacto, oye, sí, yo estaba linda y bella, de verdad. Bueno, ya después a la medianoche empecé a sentir friecito.
1: Bueno, ahí sí, pues ya de ley, después de la medianoche y en la madrugada siempre hace más frío, ¿no? Pero lo importante es el disfrute del momento, del día, de la ocasión, del concierto. ¿Verdad?
0: Vamos, son las 7 de la mañana con 23.
1: Yomi también está cumpliendo años. Un abracito para ti. Bendiciones, que la pases muy bonito. 7:23, canciones en el WhatsAppeo.
2: Hola, Tropicalidad, buenos días. Hola, Gallito, hola, Mulata. Porfis, complázcanme con la música Cuando hablan las miradas. Gracias.

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9: Mucho Tropicálida. Hola chicos, feliz lunes, iniciando esta semana. Por favor, si me ayudan con una canción de Daiquiri. Chamito Candela. Gracias.

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1: Hey, ayer estuve en una llamada telefónica y hablaba con mi mamá. La extraño mucho y empezábamos a conversar de Dios, de cómo va la vida, de qué hacemos nosotros. Y me decía, oye, ¿quisieras tal vez tomarte unos minutos para hacer un estudio bíblico? Ella es muy creyente. Le digo, claro, encantado. Me dice, ¿de qué te gustaría hablar? Y le digo, la verdad, a mí me encantaría que me hables del amor propio. Y salieron un montón de cosas desde nuestro corazón, de nuestro ser y de nuestra vivencia también. Y tal vez a ti te pueda suceder exactamente lo mismo. Y es que cuando nosotros nos vamos dando cuenta que nuestro amor propio empieza a crecer, vamos poniendo límites para empezar, vamos eligiendo mejor las personas que están junto a nosotros o las que se pueden convertir en nuestras parejas. Pero pasa todo lo contrario también cuando tú no tienes tu amor propio, tu autoestima bien puesta. Y esto a todos nos ha pasado, desde pequeños, desde adolescentes y tal vez ahora que estamos bastante grandes. Porque el amor propio, desde mi punto de vista, es como que la columna vertebral para que nosotros podamos desarrollarnos como verdaderos seres humanos. No sé qué opines tú, pero es lo que yo saqué de conclusión. El amor propio viene a convertirse en algo muy personal y no es egoísmo, es el punto de partida. Lo que les digo es la columna vertebral de una vida con propósito. Es esa fuerza silenciosa que te recuerda que mereces respeto, por eso te digo, pones límites. Que mereces paz, por eso te digo también, vas edificando esas cosas y que mereces también oportunidades de una vida mejor. Eso es lo que te da el amor propio. Cuando no te amas, en cambio, buscas desesperadamente que otras personas llenen esos vacíos. Perdón, personas o cosas, personas o historias, personas o circunstancias. A veces nos ha tocado hasta mendigar amor o a mendigar aprobación de los demás. Cuando no tenemos nuestro amor propio bien puesto, aceptamos menos de lo que nosotros sabemos en el fondo que lo merecemos, pero no nos atrevemos a abrir la boca o a actuar de manera diferente. Callamos cuando deberíamos hablar. Dudamos de nosotros mismos y de nuestras capacidades. Incluso cuando tienes talento para salir adelante, empiezas tú mismo a opacarte o a dejar de participar en tu vida. ¿Te ha pasado? A mí sí, y lo reconozco, y sin vergüenza. La verdad, porque de esas características de seguir viviendo nuestra vida, también nos hemos...

no a rebelarte contigo mismo y decir, oye, yo valgo más, oye, yo tengo estas capacidades, oye, yo tengo esta experiencia, he aprendido esto en el camino de mi vida. Tal vez busque algo académico también que me vaya sosteniendo. Sin embargo, hay momentos en los que nos paramos firmes y decimos, es ahora, porque si no, ¿cuándo? Para mañana ya será muy tarde. Es ahora cuando debo abrir los ojos y decir, hoy empieza una nueva oportunidad para realmente empezar a trabajar en mí y por mí. Pero el día comienza precisamente de esto, reconociendo tu valor, porque solo ahí va a haber un cambio. Empiezas a tomar mejores decisiones, aprenderás a decir no, sin sentir culpa. Dejas de compartir con los demás momentos que tal vez a ti también te hacían sentir incómodos, pero que hasta ahora no has puesto un límite. Entonces descubres una gran verdad: el mayor límite nunca estuvo en el mundo, estuvo en la forma en que te veías a ti mismo. Así que hoy que estás abriendo los ojos, hoy que te estás permitiendo recibir este mensaje, hoy que estás decidido a realizar algo diferente por ti, empieza a accionar. No en 5 minutos, no en 10 minutos, no en 1 hora, sino después del desayuno o después de mi trabajo. No, empieza a accionar en este momento, porque es hoy cuando marcas la diferencia. Cuando tú empiezas a fortalecer tu amor propio, fortaleces también tus sueños, tus relaciones, tus decisiones y obviamente tu futuro. Que nunca se

fundado, pues empieces a generar algo diferente, a crear algo bonito. Te lo mereces, siempre te lo voy a decir todos los días, te lo mereces. Así que gracias a ti por trabajar con Tropicalida, por regalarme estos minutos para que yo te cante la plena. Soy Francis el Gallo en Olivos, con amor, en Tropicalida. Estoy al aire para acompañarte y para caminar juntos de la mano.

0: 93 disfrutaba muchísimo colocando en esta canción, Corazón Miel de Abeja, de Dani Rivera, en la discoteca. Y era una maravilla ver cómo bailaban este tema. Y ahora que tú lo acabas de pedir desde Manabí, gracias, porque me hiciste recordar un momento muy especial de mi adolescencia.
1: Bueno, tú sabes que aquí en el Guastapeo tú pides tus canciones favoritas y de una nosotros te vamos complaciendo. Hoy vamos a regalar un pase de cortesía, o mejor dicho, ¿cuántos pases?
0: Yo creo, déjame pensar.

0: dos entradas de cortesía para el Jacta Flow. ¿Te parece?
1: Que será este 31 de julio. Así que te preparas para esta fiestota. Nosotros la semana pasada regalamos varios pases de cortesías y hoy vamos a regalar entonces dos pases o dos ganadores.
0: Mejor regalemos cuatro pases. Eso. A dos ganadores. Regalemos a cada ganador dos entradas.
1: Eso, ya. Vamos a participar. Yo escucho Tropicálida y me quiero ir al Jacta Flows. Pilas. No tiene.

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0: Ya yo llegué como a las 12 del día. Como a las 4, yo tenía que presentarme en escenario a las 6. Yeah. Como a las 3 y media, por ahí, yo ya veía que las calles estaban blancas.
1: ¡No!
0: En Loja, por eso le dicen...
1: Neblina.
0: Claro, le dicen el pueblo fantasma, porque a partir de las 3 y media en adelante...
1: Neblina.
0: Todo neblina, y tú nomás ves que la gente va apareciendo con lugares, ¿no? Y yo, Dios mío, ¿qué está pasando aquí? ¿Por qué pasa eso? Y empecé a sentir las manos frías, frías. Yo dije...
1: ¿Es incómodo?
0: Sí, estoy sintiendo frío.
1: Mira, Dios, y que cuando tienes frío no piensas con claridad.
0: Ajá.
1: ¿Sí o qué?
0: Mira, te cuento, mi querido gallito, me hizo tanto daño que cuando me subí en el escenario yo nomás decía, hola, hola.
2: ¡Hola!
0: Hola, ¿cómo estás? No me salía la voz.
1: ¡No,
0: fue
1: diga!
0: ¡Horrible, horrible! Wow. Y el empresario... Me dice, te hizo daño, mulata.
1: El empresario te dijo, tómese un traguito,
0: sí,
1: para que
0: ahí
1: abrigue.
0: Me bajaron y aparte que como que después me dio el frío así.
1: Oye, empezaste a titiritar.
0: Y no podía hablar. El empresario me dijo, ven para darte. Me dieron un canelazo.
1: Venga,
0: creo que era
1: para abrigarle, mami.
0: Tiene un nombre, una guayusa es, mulata.
1: No sé.
0: Bueno, tiene un nombre, pero tenía un poquito de licor. Ajá. Y eso me lo tomé calientito y ya como a los 20, 30 minutos ya tenía un poquito más de voz, pero no pude dar el 100%. Mientras que Quito, yo estaba en mi papayal, pues. Estaba en mi papayal, de verdad.
1: Qué lindo. Me he conectado con las historias que he leído, me he conectado con la transmisión que vi por ahí también el día del evento en TikTok, lo que te estaba contando, y me he conectado con tu emoción, porque qué lindo para ti que sea tu primera ocasión en la Plaza de Toros, Quito.
0: Sí.
1: Es maravilloso ver tu sonrisa y tus ojos brillando de tanta ilusión que vienes cargando, ¿no?
0: Exacto, y ahora me voy para el Estadio Olímpico Atahualpa.
1: Bacano, todavía vas a meter goles.
0: Vamos a meter goles.
1: Bendiciones,
0: se viene,
1: amiga.
0: Se viene otro, muchachos, tienen que estar súper pendientes. Por ahora, vayan a responder lo que tenemos en la cuenta de Tropicalidad.
1: ¿Qué canciones les invita, les motiva a ustedes, les da ganitas para un delicioso? Cuéntenos, por favor.

0: Yo escucho Tropicálida, buenos días, Gallito, Mulatita, Luisa Ponce les saluda desde el sur de Quito. La canción que me inspira para el delicioso es Antídoto del grupo Cariaco.
1: Antídoto.
2: Antídoto. Para. Esa es, ¿no?
1: Esa es.
2: Sí. Déjame ver qué nos dijo Chochi también tempranito.
1: Chochi, querida, un besito para ti. Gracias por tus regalitos. A mis hijos le encantaron un pastel que me mandó, un dulce, riquísimo.
2: Rico.
1: Gracias, no, muy buena, Chochi. Tienes que conocerla. Ella realmente se pasó con todo.
2: Ay. habrá el tiempo, querida amiga.
3: Hola, muy buenos días. Yo escucho Tropicalia y Los Palos Mañaneros. Cuando yo suelo visitar Guayaquil o Cuenca, hay un tramo que es antes de llegar a Quevedo, que te venden los cocos enteros. Yo suelo hacer que me llenen una botella de un galón y me sale $9, me sale.
2: Ah, un galón. Ah, esto nos estás contando de lo que hablábamos en la mañana, que el agua de coco tiene más electrolitos. Ajá, sí, es buenísimo lo que tú también nos estás contando. Y mira las aventuras que encuentras tú en el camino cuando te vas de viaje. Hay un accidente de tránsito.
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2: ¿Dónde? Cuéntanos, por favor. Buenos días.
5: Buenos días, Tropicálida. ¿Cómo está, Tropicálida? Bendiciones.
1: Besito.
5: Reportando accidente entrando a Vía La Costa. ¿Ya? Entrando para Vía La Costa. De quien viene del Ceibo para Vía La Costa. Accidente. Un tráiler volcado. Plataforma. Y el tráiler está volcado. Full tráfico. Full
2: Los Ceibos.
1: Gracias, un besito por ese
2: Vía
1: por ese
2: La reporte. Costa, entrando a Los Ceibos, hay este accidente de tránsito. Gracias por dejarnos este anuncio, querido Diego. Bendiciones, vamos. Oye, con más salsita.
1: No le, nunca le dijimos bienvenido, DJ Charlie Go, de sus vacaciones.
2: Siempre que andabas de vacaciones.
1: Estaba de vacaciones, claro, estuvo como un mes. ¿Cuánto tiempo tuviste? 3 semanas estuviste.
2: Yo ni te extrañé, ñaño.
1: 3 semanas estuvo Charlie Go afuera.
6: Comenzate.
1: Vamos, Charlie.
2: Es que te tenía en la mente siempre, bro. Vamos con salsita para ti.

0: situación. Listo, gracias Andreita. Un abrazo fuerte para ti. Hay respuestas sobre la pregunta del día de hoy.
1: Vamos.
0: ¿Qué canciones te motivan para un delicioso?
2: Con respecto a su pregunta, chicos, una música excelente, amiga de Rey Ruiz.
1: ¿Ya?
2: Y se vuelve tanto para mí en la realidad, porque sí, es con una persona muy especial en la cual no tenemos ningún vínculo. Como pareja, somos amigos, pero somos esos amigos que nos vemos en secreto y hacemos muchas cosas de nuestra vida personal y en el amor en secreto.
1: ¿Ya?
2: Creo que esa es la base fundamental de que todo sea excelente, fluya en armonía y paz. Lastimosamente, por situaciones personales, no podemos dar a conocer nuestra relación, pero creo que si en algún momento damos a conocer nuestra relación, todo dejaría de perder su encanto.
1: Así
2: ya
1: es.
2: Tenemos un año así, somos muy felices, nos amamos completamente en todos sus aspectos. Y cada vez que escucho esa música me acuerdo de ella, cada vez que me hizo y salió esa canción, me acordé de ti. Y bueno, estamos así en ese enamoramiento, en esa atracción como amigos.
1: ¿Ya?
2: Nada más.
1: Amigo, gracias, esa noche hacía frío y yo estaba perdido. Así. Vamos a escucharla entonces, sigue respondiendo.

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1: Buenos días, escucho Tropicálida. Saludos a Francis Mulatis de Skate. Una de las canciones que me inspira para ser delicioso es que tu cuerpo me llama, vente por favor, quiero tenerte en mi cama y hacerte el amor.
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0: contigo, despertándote, mi amor, ya sabes. Para los mañaneros, estamos aquí de lunes a viernes desde las 5 de la mañana y qué gusto es que tú interactúes con nosotros, ¿ok? Llegó el momento de hacer el gran sorteo que hemos venido mencionando desde muy tempranito.
1: Exacto.
0: El concierto para el Jacta Flow.
1: El sistema nos acaba de entregar números y vamos a empezar a marcar. Ya sabes cómo contestar. ¿Quieres ser ganador o ganadora de Tropicalidad? Aquí vamos nosotros.
2: Yo escucho Tropicalidad.

0: Yo escucho Tropicálida.
1: Escucha Tropicálida, qué chévere.
2: Karen Salazar, eres ganadora.
0: Gracias.
2: Uy, qué bonita esa emoción. ¿En dónde estás, Karen?
0: Estoy en mi trabajo ahorita.
2: ¿En qué trabajas?
0: Yo trabajo en el IES.
2: ¡Qué bueno! Por favor, esmerarse atendiendo bien a todos los usuarios. Sí. Querida Karen, bendiciones. Tienes igual dos tickets de cortesía. Gracias a Tropicálida vas a estar en el Jacta Flow este día viernes.

0: Vele, pero voy con mi sobrino, que le gustan todos los artistas.
1: Ay, qué chévere. ¿Y te sabes alguna canción de Vele?
0: Yo no, mi sobrino le gusta.
1: Ya te íbamos a cantar nosotros, pero bueno, Karen, gracias. Nos estaremos viendo allá para cantar juntos esas canciones. Listo, no te olvides que esta semana te vamos a llamar para que puedas coordinar la entrega de tus tickets y ya sabes que Tropicálida...
0: ¡Sí cumple!
1: ¡Bien!
2: Gracias, nos estamos marchando, Gallito, así que muchísimas gracias por habernos escuchado.
1: Hemos tenido un buen arranque de semana con premios, con ganadores incluidos. Karen se va con su sobrino y también, ¿dónde está mi otra ganadora? Adela Susana también se va con sus sobrinos. Eso está bonito, este festival llamado Jacta Flow llega el fin de semana hasta la ciudad de Quito y va a estar súper interesante.
2: Al mediodía te encuentro en Salsa La Carta, nos vemos, besitos.
1: Soy Francis Ergallo Olivos y junto a Charlie Go, que desde el día de hoy ya se integra a Tropicálida, hemos compartido pa' los mañaneros.
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0: de Charlie Go de este cuerpo. De este cuerpo fiel.
1: Comenzate.
0: Yo no sé por qué lo ponen así a Charlie Go, ¿eh?
2: Tranquilo. Él no tiene ni bloqueado su celular, ni de su celular, no, de nunca.
0: Bueno, vamos a reportar sintonía 099-469-6999. Así iniciamos los maestros.

0: gracias a la people que etiquetaron a arroba tropical y de Ecuador los videos de las fiestas, tanto de Guayaquil como de Quito, el 25 de julio. Por ejemplo, en el estadio Yeyo Úraga, la presentación de Jowell y Randy. Qué y en Quito, delicioso. Salsa para el Alma 3.
1: ¡Epa! Y ahora nos vamos por el FTC Live al parque, socio, por favor, porque aquí Tropicálida pues tenemos siempre pases de cortesía.
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1: ¿Y quiénes serán los artistas que se presentarán justamente pues en el FTC Live al parque? Me encanta. Sube el volumen, por favor, Chet. Ahí está.
2: Tú quieres, mami.
1: Ok, el FTC Live el parque. También estarán Maroon 5, My Towers, Fruco y sus tesos, Los Frenzies, entre otros. Habrá muchos artistas, ¿eh? Esto será el sábado 29 de agosto en la ciudad de Quito, en el Parque Bicentenario, el FTC Live. Hoy vamos a regalar, ¿qué te parece? Regalemos entradas. Vamos a regalar hasta antes de las 12 del mediodía. Si tu teléfono suena de un número desconocido, pues grita muy fuerte, yo escucho Tropicálida, así de fuerte. ¿Cuál fue el primer concierto? ¿Tú recuerdas saber cuál fue tu primer concierto que fuiste, socio? En la máquina del tiempo yo pregunté el otro día y muchos recuerdan, dice que su primer concierto fue a los 15 años, 14 años, fue al de, ¿cómo se llama este cantante? Actor también, colombiano, el que canta, ya me olvidé el nombre.
0: Actor colombiano y sí. Cantante, a ver, ¿quién es? ¿Estilo vallenato?
1: Claro, tipo vallenato, que vino y revolucionó el
0: Carlos vallenato. Vives.
1: Carlos Vives. ¿Ya? Algunos recuerdan el concierto de Carlos Vives cuando sonó por primera vez La Gota Fría.
0: Claro.
1: Oye, ese conciertazo. Y recuerdan también, muchos recuerdan su primera vez al Star.
0: Bueno, recuerda, nos vamos el 29 de agosto. 29 de agosto, Parque Bicentenario. Envía tu tropinote y gánate las entradas.

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0: oficina, en casita, como decía mi abuela, busca oficio, busca oficio.
1: Ay, es que mente sin hacer nada trae hasta malos pensamientos. ¿Eh?
0: Claro.
1: Así decían los abuelos.
0: Vaya, salga al patio y arregle de pronto lo que está desarreglado.
1: Oye, no sé si te ha pasado, pero cuando yo era pequeña, yo decía, estoy aburrida. Mi mamá, vaya a lavar los platos, vaya a limpiar el patio.
0: No podía decir eso, ¿no?
1: Prohibido decir estoy aburrida.
0: ¿Sabes que cuando era invierno me mandaban a sacar el agua de la terraza porque se quedaba ahí emposada?
1: Los mosquitos.
0: Saca agua, saca agua. Y los mosquitos, no.
1: Pican, pican.
0: ¿Y alguna vez de pronto te ha pasado que salías al patio y los mosquitos hacían fila para saludarte?
1: Hola, esos son grillos, Charlie. No son
0: mosquitos. No confundas a tu familia con los mosquitos, Charlie.
2: Comenzate.
0: Bueno, no es porque tengas de pronto la sangre dulce, porque hay quienes dicen, no, yo tengo sangre dulce, salgo al patio y los mosquitos me siguen.
1: Uy, un diabético entonces estaría cagaladísimo de mosquitos. Eso no es cierto.
0: Es un mito nada más.
1: Claro. Bueno, la realidad es que estos diminutos vampiros tienen un GPS muy especial. Por ejemplo, les encanta el dióxido de carbono que exhalamos. Así que mientras más aire botas, por ejemplo, después de hacer ejercicios, más fácil te encuentran.
0: O sea, no tiene nada que ver por la calentura del cuerpo, de la sangre, nada que ver, ¿no?
1: Oye,
0: es por la respiración profunda.
1: Esto no sé si me halaga o no. Sí sabes que cuando yo estoy en algún lugar, a mí los mosquitos no se me pegan, son fría entonces.
0: O sea, ni ellos te quieren...
1: ¡Son fría! Escúchame, dice que también son fanáticos del calor corporal y del sudor. O sea, si acabas de jugar fútbol o caminar bajo el sol, para ellos eres un restaurante con buffet incluido.
0: Claro, tienes la presión de pronto pues así alta y harta circulación también, ¿ah?
1: Claro.
0: Y hay más, algunas personas producen olores naturales en la piel que los mosquitos les parece irresistible.
1: Oh.
0: O sea, es el olor, la temperatura del cuerpo y no tiene nada que ver con la sangre.
1: Además, quienes tienen sangre tipo O suelen recibir más picaduras que otros. La ciencia ya lo comprobó.
0: Ahora, ¿cómo evitar el menú del día? ¿Cómo evitar que te conviertas en menú de los mosquitos? Usa repelente. ¿Ya?
1: Ponte también ropa clara y de manga larga cuando sea posible.
0: Ropa clara, porque la ropa negra, ahí es cuando te buscan, ¿sí o no?
1: Ya, claro. Evita dejar agua estancada en la casa porque ahí nacen los mosquitos.
0: Ahora, si vas a estar al aire libre, al amanecer o al atardecer, protégete más porque son las horas favoritas de estos mini Dráculas.
1: Así que ya lo sabes, ¿eh? Uy, me preocupa, socio. Estoy muy preocupada.
0: ¿Por qué?
1: Te digo que es que cuando estoy en algún lado, a toditos, yo ando en short y a toditos los mosquitos están... ¡Ay, los mosquitos! Pero a mí no se me pega uno.
0: Pero por eso dice...
1: ¿Por qué tengo flequita?
0: No creo. De pronto es porque no tienes temperatura a la final adecuada en tu cuerpo y por eso no te buscan, ¿no?
1: O sea, no boto dióxido de carbono, o sea, no se
0: ni olor en tu piel.
1: Tampoco tengo olor en la piel.
0: Así que recuerda, el único mosquito bueno es el que está bien lejos de ti. ¡Pilas!
3: ¡Sí, señor!
1: Bueno, continuamos con más.

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0: ventanas, por ejemplo.
1: Conocer también las zonas seguras de la casa, tener un plan familiar y mantener la calma antes que nada. Pero la gente dice, siempre me dice, mantén la calma, mantén la calma. ¿Cómo puedes mantener la calma? Respira.
2: Yo la verdad lo que dije fue esto.
3: ¡Temblor, corre, corre! ¡Corre, corre! ¡Huye, cañita, huye!
1: Bueno, ¿sentiste o no el temblor? Yo quiero saber, quiero hacer una encuesta. ¿Sentiste o no el temblor ayer?
0: O eres Tina Ana María que no siente nada. ¡Cuéntalo!
1: No sientes nada.

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14: Richard Carapaz cerró su participación en el Tour de Francia con logros históricos. El ciclista ecuatoriano se consagró como rey de la montaña, ganó 2 etapas y fue elegido el supercombativo de la competencia. Con esta victoria alcanzó 10 etapas ganadas en grandes vueltas, convirtiéndose en el latinoamericano más ganador de todos los tiempos. El Tour de Francia llegó a su final este domingo 26 de julio con la etapa 21, con una locomotora del Carchi en lo más alto del podio. Y así vivimos intensamente el deporte en este 2026.
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1: Vamos a escuchar esta tropinota. Recuerda, es el lunes de emprendimiento. Promociona tus redes sociales, tu emprendimiento, que ofreces, que vendes. Cuéntalo.
2: ¡Holis!
3: Yo escucho Tropical y habla, chicos, ¿qué tal? ¿Cómo está? 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
2: ¡Venga, pues!
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3: Muchas gracias. Yo escucho Tropicalidad.
1: Pero mucho la menciona, Joao, por algo ha de ser, ¿no? Vamos, ¿qué ofreces? ¿Qué vendes? Recuerda que hay que promocionar las redes sociales. Mira, por ejemplo, Ana María, ayer salí en la tarde a comprar algo y precisamente un producto que vi por redes sociales.
2: Yo también. Ayer, ahora es que tú pones nada más, suscribes, necesito esto, ¿ya? ¿Dónde lo pongo? Rapidito. Es, oye, por eso.
1: Compré una mesita de centro en 5 latitas nada más. Y está bonita, como por el espacio pequeño. ¿Ya? Le pongo el tornillo, llego a la casa y se dañó.
2: Ahí está.
1: No, terrible.
2: Yo en cambio salí a comprar, ¿sabes qué? Yo salí a comprar una almohada.
1: Ya.
2: Salí a comprar también una cortina para el baño. Esas cosillas salí, pero ¿por qué? Porque justamente
1: uno ve en redes sociales.
2: Claro, tú dices, qué bonito, va a quedar bonito en mi cuarto, pero no es así, no queda bonito. O sea,
1: la expectativa y la realidad, otra cosa, ¿no? Vamos, promociona tus redes sociales, cuéntanos qué ofreces, qué vendes en el Polo Guaso.
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3: Salud, muchachos, por el buen trabajo, por haber entregado las encomiendas y haber llegado sin novedad. ¡Salud! 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Le voy a mandar un audio. Siempre es lo mismo contigo. 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
2: 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Promociona tus redes sociales, vamos. ¿Quién
3: hola.
2: Más?
3: Mucho Tropicalia.
1: Buenos días.
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2: Oye, ¿sabes qué? Estratégicamente hablando, es muy bueno que si tú tienes, por ejemplo, en TikTok, Simple Capricho, por decirlo así, y en Facebook tienes otro nombre, no funciona. 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Eso lo aprendí aquí, ¿eh? El mismo nombre. Bueno, y ahora sí, lunes. ¿Por qué será que los lunes nos cuesta tanto?
1: Será de pronto porque se deja

0: gracias, mi querida Natalie Vanessa Narea. Nos envió sus datos porque quiere ganar las entradas para el FTC Live.
1: El FTC Live.
0: Mucha suerte, mucha suerte.
1: Muchísima suerte.

0: a morir acá en Quito, en la zona de la Foch, que era antes, pues ahí se farreaba hasta las 2, 3 de la mañana.
1: De verdad, qué buen recuerdo con tu pregunta, Anita María, te pasas.
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0: provincia de Carapaz, cerró su participación en el Tour de Francia con logros históricos. El ciclista ecuatoriano se consagró como rey de la montaña, ganó 2 etapas y fue elegido el supercombativo de la competencia. Con esta victoria, alcanzó 10 etapas ganadas en grandes vueltas, convirtiéndose en el latinoamericano más ganador de todos los tiempos. El Tour de Francia llegó a su final este domingo 26 de julio con la etapa 21, con una locomotora del Carchi en lo más alto del podio. Y así vivimos intensamente el deporte en este 2026.
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2: Aquí está tu mulata. Buenas, buenas, buenas, buenas. Ya es mediodía, mi gente. Y me estoy preparando para que hoy tengas ese almuerzo con todos tus seres queridos, con tus amigos, bien rico, al puro estilo de Tropicálida, con la salsa que te gusta siempre al mediodía.

las grandes cosas que sucedieron este fin de semana fue justamente la presentación de Gilberto Santa Rosa en el puerto principal. 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

muchas historias que se vivieron ahí en la entrada de la Plaza de Toros, y me encantó realmente que tú te hayas hecho salsero y que hayas tomado este programa para esa historia bonita que tú vives actualmente con esa persona tan especial. Vamos a escuchar esta canción que te encanta, a las 12:09.

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2: 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Es Guacho, que otra vez se ha quedado botado. Le voy a mandar

haces tú? Te has convertido en esa parte fundamental. Cada vez que yo toco algo, me acuerdo de ti. Eso no dice la canción, pero más o menos va de la línea. Oye, déjame decirle a Pam un besito para ti y también para Cesael Chirino. No nos pudimos tomar la foto, pero siempre encantada. Bolón y Tigrillo en la capital, obeso. Anthony Loaiza, ¿cómo estás? ¿Cómo vas? Qué rico, dice Mulata. Buenas tardes, un saludo. Dice, un saludo para las Barbies. Estamos trabajando con full sintonía en Tropicálida. Ayúdame con una

Estamos a finales de 2020, esta canción se hizo como que más popular y muchos se identifican con esta canción con la misma moneda, sobre todo cuando quedas dolido, cuando sientes que no fuiste correspondido y cuando te fallaron tan feo.

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Lucibel Rodríguez, perdón, Lucibel Arboleda, estás cumpliendo años, estabas cumpliendo años el día sábado. Te envío muchos besos, muchos, pero muchos saluditos, bendiciones en este día de cumpleaños, ¿ok? Pásatelo súper rico, siempre con buena salsa. Sonia Ríos, un abrazo para ti, mis queridos amigos de Los Titanes, escuchando la radio, besitos desde Colombia. Camilú, un abrazo, dice saludos a las chicas de La Colón, que también están trabajando intensamente. Mulata hermosa, aquí en Quito. Ok, amor, ya te leí. Voy a ver tu video también. Y voy a checar qué me estás diciendo en a través de la 90.1, que tengo varios mensajitos. Y también a través de 89.7 Cuenca. ¿Cómo estamos, mi Cuenca linda? Cuenta que Cuenca querida. A ver, dice por ahí está, ¿quién está por ese lado? Que nos está saludando también, Karencita, Karen Pila, un besito, Karen Pila. Vamos con más salsa en este almuerzo, en esta hora donde haces un stop para poder...

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1: Y si no la dedicas en Tropicálida, no sirve de nada. Por eso la mejor salsa, tú tienes que dedicarla en el programa más escuchado. Salsa a la carta. Gaby, un besito desde Quito. Y si me estás siguiendo en www.tropicálida.com.es, un abrazo para toda la gente de Londres, para la gente de Suiza. Hola, buenas noches. Buenas noches, buenas tardes, buenos días. Siempre con buena salsa, ¿sí o no? Gracias. Gracias porque definitivamente me fascina que seas parte de todo lo que es Tropicálida, no importa en el lugar donde estés, ahí en ese puntito, ahí en ese lugarcito. Siempre hay una canción que te identifica y que te dice, hey, salsero, tú eres de lo mío.

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ese ser que aparece en ciertas circunstancias de la vida y que pasa como si nada. Y llega un momento en que tú le preguntas, a ver, bueno, pero ¿qué pasó? ¿Qué pasó? ¿Por qué te vas? ¿Vienes? ¿Te vas? ¿Vienes? Somos amigos, pero pasa de todo. No, pues ya, por favor, decídete. Ya, es hora para ese tema. Sí, para aquellos que pasan por esta circunstancia que es como que muy usual y conozco muchos así, puedes dedicarle esta canción de Eros. Mulata guapa, saludos desde Ibiza, un beso. José Luis, gracias. Un besito, sí. Me encanta que les haya gustado la presentación en la Plaza de Toros. Tengo muchísimos comentarios lindos, bellos. Como les decía hace un momento, en mi red social, mi teléfono tiene algo que cuando... En todos los conciertos me pasa lo mismo, como cuando hay mucha aglomeración, se vuelve loco y no quiere, no funciona el internet, la batería se me agota a tal punto que ya no me permite realizar nada, no puedo recibir mensajes de ninguna red social, obvio, porque el internet se me vuelve como que intermitente, pero bien, bien, bien malo. Y ya después que salgo de la aglomeración, automáticamente empezaron a llegar todos, pero todos así, muchísimos mensajes en mi red de Instagram. Muchas gracias. Nos vamos a escuchar este tema de Guayacán.

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besito para ti que me estás escuchando en www.tropicalida.com.es en Machala. ¿Cómo estás? La gente de La Taconga también, un besito. Me estoy marchando. Muchísimas gracias por haberme escuchado desde las 12. Como siempre, es un gusto colocarte esas canciones que te llegan al corazón, esas canciones que recuerdas mucho, esas canciones que te dan un poquito de ánimo para reunirte con la familia y almorzar rico en esta tarde de lunes. Arrancando la semana, ya prácticamente también agotando los cartuchos de este mes de julio. Nos vamos, pero mañana a las 5 de punto La Mulata retorna en Palos Mañaneros. ¡Mua! Te dejo mi red social de Instagram, mi amor, para que me escribas, para que me contrates para tus fiestas. Ahí estoy lista para ti, ¿ok? @La Mulata Tropicálida en Instagram, en Facebook.

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0: atención, la vas a poder cantar en la carita de Dios, porque tenemos un show para el próximo mes, el 29 de agosto, para disfrutar en el Bicentenario. Y Tropicálida ya tiene las entradas, ya está regalando las entradas. Sí, mi querida Baby Luces, buenas tardes.
1: Muy buenas tardes, ¿cómo estamos el día de hoy? Qué bacán poder iniciar así el programa con este notición, Randú, el Yacta Flow 2026 en Quito el 31 de julio. Sí, amiguita, no es el otro mes. Yo no quiero llegar a esa edad. Es ese mes.
0: A ver, ya, muy bien. Mira, bueno, tenemos tantos eventos. El uno es en el Bicentenario, ¿no?
1: Claro.
0: El 29 de agosto.
1: Claro, ese de aquí, el que te estoy diciendo, es en Quito, el viernes 31 artista, de julio, ¿no?, en Estadio Olímpico Atahualpa. No se vayan a confundir, por favor, al momento de enviar la tropinota de voz. En este evento, en el Yacta Flow 2026,
0: ahí
1: va a estar BL, va a estar Bless, va a estar Omar Kurtz y otros artistas invitados espectaculares. O sea, vamos a tener de todo.
0: En cambio, el 29 de agosto estará Fruto y sus tesos, ¿ya?

0: Se desconcentran,
1: prefieren no.
2: ¿Tú te imaginas que pongan una canción y en vez de inspirarse con la chica que está, se acuerda de pronto de alguien más y se pone a llorar?
1: ¡Ay, no! Imagínate poner una canción y que no hayas pagado la membresía y ¡fum! Te sale un anuncio ahí en pleno. Aguanta, déjame pasar el anuncio.
2: Canciones que te inspiran para aquello.
1: ¿Eh? Uy, a ver, envía la tropinota de voz. Va a estar chévere esa, las respuestas, por favor.
2: Charlie Go.
1: A ver, Charlie Go, tú.
2: Unas tantas, maestro, a ver. No,
1: a ver. No seas copión. A ver. Aquel
2: viejo motel, ¿ya? Canciones que te inspiran para... Estamos hablando del presente, ¿no?
1: Claro, canciones.
2: No que te acuerdas de pronto con alguna canción determinada, ¿no?
1: Claro, una que te inspire, que tú digas, yo pongo esa y me convierto. Hago el salto del piojo.
2: A ver, tu turno, baby luces.
1: A ver, ¿qué? ¿Qué? Yo no sé.
2: ¿Qué canción te inspira?
1: ¿Qué canción te inspira? No sé.
2: ¿Cómo así? ¿Qué? ¿Del aire entonces? ¿Qué?
1: No sé. No tengo canción, es que no hay canción que inspire, o sea, no sé, es raro poner una canción.
2: Vamos con tropinotas al 099-469-6999, canciones que te inspiran para aquello, para el delicioso.
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0: bonito de amor, ¿sí o no? Por eso la pregunta que tenemos en redes sociales, arroba Tropicali de Ecuador, es la siguiente. Canciones que te inspiran para aquello, para el delicioso.
1: Para el delicioso. La Pipo ya empezó a enviar sus canciones, así que, pues bueno, si tú no lo has hecho todavía, 0994-696999. Randulla dijo la suya, Charlie Flow también. Charlie Flow. Charlie Go. Bueno, oye, es que me estoy viendo una novela que le dicen al cantante Charlie Flow. Ya. Entonces me fue.
0: Ya.
1: Lo siento. Oye, pero quedaría bacán igual Charlie Flow. Claro.
0: No, pero ya está como Charlie Go.
1: Sí.
0: Aunque le dicen Charlie el cruceta Go.
1: Oye.
0: Charlie el ¿qué más le dicen? Go.
1: Charlie comenzate. El destrozador Go. Charlie el ¿cómo? El renovado Go.
0: Charlie Hot también le saben decir.
1: Charlie Hot. No, pero yo te defiendo, Charlie, no te preocupes.
0: Bueno, vamos, canciones apropiadas. ¿Qué canción te inspira para aquello cuando estás ahí con tu amorcito? Cuéntalo.
2: Hola. Pues la música que con la que yo me inspiro es Todo Me Huele a Ti.
0: ¡Uy! ¡Qué fuerte!
2: Esa música lo dice absolutamente todo. Saludos.

0: accidente muy fuerte, ha habido un accidente muy fuerte en el Puente Nuevo, a lo que se sube antes de llegar a la Plaza Oasis. El tráfico está fatal en el Puente Nuevo con dirección hacia Guayaquil, de La Joya hacia Guayaquil. Entonces, para que los conductores tomen el puente anterior en la vía León Febres Cordero, que llega hacia Pascuales, porque esta vía está colapsada, no dejan ingresar al Puente Nuevo para tomar la Narcisa de Jesús, para que los que van hacia la Narcisa tomen la vía hacia Pascuales, la Orellana. No vengan por el Puente Nuevo de La Joya hacia Guayaquil.
1: Perfecto, excelente y claro el informe de nuestra querida oyente.
2: Muy claro, muchísimas gracias igual por ese reporte, porque de esa manera, pues bueno, el resto de conductores puede tomar otras rutas.
1: 099-469-6999. Recuerda la pregunta que tenemos hoy a través de nuestras redes sociales, pero queremos esa tropinota. Canciones que te inspiran para aquello, porque hay que ponerle musiquita al momento, ¿sí o no?
2: Claro, así que envía tu tropinota de voz.
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0: sesión de aventura, te invito.
1: ¿Ah? Uy.
0: Otro mensajito dice, sería una salsa, siempre seré de Tito Rojas.
1: Siempre seré, ¿ya? Buena canción.
0: Otro mensajito dice, Morena Mía de Miguel Bosé.
1: Uy, oye, la plena que se ponen romanticones, ¿ah? ¿Eh? Se están acordando por
0: ¿qué
1: ahí?
0: Prefiere la People de pronto? ¿En ese momento van a andar medio románticos o a lo que uno va?
1: O a la locura. ¿Qué será?
2: Baby, no sé.
1: No, estoy planteando la pregunta. Porque Randú dice, ¿qué preferiría la gente?
0: De acuerdo a las tropinotas, andan romanticones.
1: Romanticones, ¿sí? Claro, pero sí he escuchado.
0: Baby, no se dice que prefieren la locura, lo alocado, así.
1: Lo alocado. Lo
0: salvaje.
1: ¿Qué canción sería lo alocado?
0: ¿Cuál sería Charlie Go?
1: A ver. ¿Qué canción sería lo alocado? Oye, no, de verdad.
0: Ahí dice la quemona, dice, yo pondría la quemona.
1: ¡La quemona, Dios mío!
0: Bueno, se viene una hora para complacerte. Cuéntanos qué canción deseas en el WhatsAppeo. Es que yo me

0: Unas canciones como para levantarnos motiven, el ánimo, ¿no?
1: Que nos motiven, que nos levanten el ánimo y que nos hagan aguantar toda esta semana. Esta semana cansada, por favor. Así que envíen la tropinota de voz con la canción que quisieran escuchar en esta tarde.
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7: 3:00 PM.
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5: Richard Carapaz cerró su participación en el Tour de Francia con logros históricos. El ciclista ecuatoriano se consagró como rey de la montaña, ganó 2 etapas y fue elegido el supercombativo de la competencia. Con esta victoria, alcanzó 10 etapas ganadas en grandes vueltas, convirtiéndose en el latinoamericano más ganador de todos los tiempos. El Tour de Francia llegó a su final este domingo 26 de julio con la etapa 21, con una locomotora del Carchi en lo más alto del podio. Y así vivimos intensamente el deporte en este 2026.
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0: poder escuchar tu voz y saber qué género quieres escuchar en esta tarde.
1: ¿Sabes una cosa, Baby Luces? Escuchando la voz de la People que nos solicita canciones, ya más o menos tengo una idea qué tal la pasaron el fin de semana, ¿no?
0: Sí, ¿verdad? Están como un poquito, buenas tardes, quiero una salsita.
1: Lunes de comer encebollado, lunes donde el agua sabe rica.
0: El agua heladita está mejor. Lunes de recuperar el hogar, por ahí claro, dicen.
1: ¿Cuántos arrepentidos de pronto, mi amor? Yo no quise hacerlo.
0: Chuzo, oye, la plena, oye. ¿Cuánto se les habrá ido el internet? ¿Se les habrá apagado el celular y no encontraban cargador el fin de semana?
1: Pero asimismo, hay personas que están alegres de empezar una semana con pie derecho, con la bendición de Dios, y por eso se los escucha de una manera diferente.
0: Súper activa, así que ¿quién eres tú en este día? Por favor, envía la tropinota de voz al 099-469-6999.
2: Yo escucho gratuitarle, aquí está Random, buenas tardes, Baby Luces. Aquí reportando sintonía, gracias a Dios, lunes. Bueno, acá estamos el lunes en el WhatsApp de la tarde para que se active la gente que hiciera su tema en la música. De Wilson y Andrés, hagamos el amor del teléfono. Te saluda Carlos, de aquí de Urbanización Narcisa Club.

0: póngame ahí una salsita. Esa que me gusta a mí, amiga de Michelle el Bueno. Saludos.
1: No llores, cachudo.

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7: Yo escucho Tropicálida, me complace con la salsa, te olvidaste de mí, de Gali Galeano, muchas gracias.

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2: 9 horas 30.
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3: 4:02.
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0: noticias, people. Tenemos dos entradas. Dos entradas, dos ganadores. Así que bueno, cada ganador se lleva dos entradas para este gran evento, el Jacta Flow en la carita de Dios. Así que pilas, a partir de ahora, pendiente de la llamada si te has inscrito. Y si todavía no lo haces, puedes hacerlo porque tienes algunos minutos muy valiosos.
1: Y lo más bacán es que se van hoy mismo esas entradas. Se van hoy mismo, empieza a participar porque este evento es el viernes 31 de julio en el Estadio Olímpico Atahualpa. Ya sabes, Jacta Flow 2026, BL, Bless, Omar Courts y más artistas invitados. Participa con tus tropinotas de voz al 099-469-6999. Ya lo sabes, Quito, viernes 31 de julio en el Estadio Olímpico Atahualpa.
0: Es importante recordar la fecha y el lugar del concierto. Es la pregunta que vamos a realizar, así que recuerda, envía tu tropinota Quito, Quito, Quito, 099-469-6999.
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1: Continuamos aquí en Tropicálida en el swing de la tarde. Oye, estamos con toda la energía.
2: Soy la people dice.

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1: Perfecto. Jorge, recuerda, uno o dos días antes del concierto te vamos a llamar para indicarte cómo y dónde retirar.

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0: Baby Luces está en Tropicalia.
1: Se va otra entrada para el Yacta Flow 2026, ese evento que reúne a varios artistas internacionales y también nacionales, súper chévere. Eso va a ser en la capital, en Quito, el 31 de julio, este viernes, en el Estadio Olímpico Atahualpa. Así que si suena tu celular en ese momento, no digas hola ni aló, tampoco te quedes callado, por favor.
0: Jorge Samuenza se llevó dos entradas, ahora suerte para quién.

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3: 4:56.
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13: Richard Carapaz cerró su participación en el Tour de Francia con logros históricos. El ciclista ecuatoriano se consagró como rey de la montaña, ganó 2 etapas y fue elegido el supercombativo de la competencia. Con esta victoria alcanzó 10 etapas ganadas en grandes vueltas, convirtiéndose en el latinoamericano más ganador de todos los tiempos. El Tour de Francia llegó a su final este domingo 26 de julio con la etapa 21, con una locomotora del Carchi en lo más alto del podio. Y así vivimos intensamente el deporte en este 2026.
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0: Soul Train y el show de verdad, se hace entre los dos programas.
1: Ok,
0: eso es infaltable porque a la hora del almuerzo. Oh,
1: claro, compartías con la familia mientras veías los videos. Hola, ¿cómo estás?
2: ¿Cómo estás, Anita María?
1: Muy
2: buenas
1: bien,
2: tardes,
1: ¿tú?
2: Saludo a Carlos. Verá, Anita María, usted anda sacando nostalgia a la gente, la verdad.
1: Qué
2: el
1: chévere.
2: Programa que yo más me veía era Animal.
1: Animal.
2: Yo veía al actor principal.

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0: 17 minutos. ¡Wow! Hay muchos recuerdos, muchos programas que veíamos en nuestra adolescencia e infancia. La pregunta que tengo hoy, ¿qué programa de TV no te perdías por nada del mundo? Y vienen muchas historias.
1: No me perdí algunos, pero en especial yo amo a Lucy. Ese sí no me lo perdía.
0: Uy, a pesar de que era ya de hace mucho tiempo, ¿verdad? Pero era un clásico en mi tiempo. O sea, era un clásico del clásico.
1: Hasta por la hora.
0: 12 de la medianoche creo que la daban. Hola.
2: Muy buenas tardes, Santita María. Un cordial saludo.
0: Hola, profe.
2: Vea, un programa que yo no me perdía por el mundo y con mi familia. En ese entonces veíamos. Era el famoso Sábado Gigante. Una belleza de programas que había en ese entonces. Y los domingos, el de Manuel Kun Ramírez, creo que era algo de deportes.
0: Acción,
2: no me acuerdo
0: acción,
2: exactamente
0: acción.
2: El nombre.
0: Yo me acuerdo porque mi papá veía ese programa Acción y eso daban creo al mediodía o algo así, porque recuerdo que comíamos ensalada de atún mientras veíamos eso. Se me quedó en la memoria, ¿no?
2: Pero era también un excelente programa.
0: Okay.
2: Saludos cordiales.
0: Gracias.
3: Bueno, a mí siempre me encantó jugar pelota, obviamente, estar en la calle, jugar a la cogida y todo lo demás. Estoy hablando años 88, 89, 90. Y solamente había un programa por el cual yo dejaba de jugar.
0: ¿Cuál?
3: Y subía inmediatamente.
0: ¿Cuál?
3: Y era cuando daban el auto fantástico.
0: ¡Wow! Sí, sí. Dun, dun, dun, dun, dun,
3: dun, dun. Me acuerdo que daban en Canal 10 y eso era todos los jueves. Si mal no recuerdo, a las 9 de la noche. Después de la novela Las Amazonas.
0: Con el fondito.
3: Entonces estaban mis amigos, porque vivíamos en un edificio de apartamentos. Amigos de mi edad en ese tiempo, como te dije, tenía 10, 9, 11 años. Y jugábamos. Y daban ya las 5 para las 9. Y yo, bueno, chau, nos vemos. Y me iba para arriba. Eso sí, no lo dejaba de ver por nada del mundo. Okay,
0: te regalo el fondito.
3: Ya una vez
0: fondo.
3: Que terminaba. Bueno, y ahí ya todos ya comenzaban a entrar a las casas y yo me quedaba con las ganas de seguir jugando, pero obviamente ese programa no me lo perdía por
0: el
3: nada.
0: El
3: auto fantástico, lo máximo.
0: Bien, muchísimas gracias. Ok, bueno, sigue viendo tu tropinota, sigue participando con nosotros porque tengo la pregunta. Ahí está. ¿Qué programa de TV no te perdías por nada del mundo? Oye, no es por nada, pero cuando uno empieza a escuchar esas cosas como que... comienza un desbloqueo y te empiezas a recordar tantas y tantas cosas de tu adolescencia, ¿verdad? Tu niñez. Bueno, sigue enviándome tu tropinota.

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0: cae de risa.
1: Gracias.
2: Retroceder en el tiempo.
1: A ver.
2: Y traer a nuestra mente esos bellos recuerdos de nuestra infancia. El programa que yo nunca me perdí era Bonanza. Bonanza, ese nunca me lo perdía. ¿Sí? Llegaba de la escuela, almorzaba y frente al televisor, ese es el programa que veía con mi abuelo. Sí, ese era mi programa infaltable.
1: Gracias.
2: Saludos, éxitos, bendiciones.
1: Chao, gracias. Y sigue con la máquina del tiempo de Tropicalidad.

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0: Pues el gran juego de la Oca de España.
1: ¡Claro!
0: Como
1: perfecto.
0: Ese ninguno ha habido.
1: La verdad que sí.
2: Escucho.
1: Hola.
2: Tropicalia. ¿Qué hay? Bien, Ana María, te comento. En aquel entonces, en la época de los 80 y 90, desde muy pequeño veía ese programa de Xuxa. Ese programa de Xuxa yo veía de pequeñito, pero bueno, fueron pasando años, comencé a ver también Plaza Sésamo, que eran otro de los programas muy, muy vistos, pues, ¿no? En la infancia. Pero el que marcó mi vida fue el de los Supercampeones.
1: Okay.
2: Ese programa eran las 4 o 5 de la tarde, terminaba y ya éramos nosotros a jugar pelota en el barrio y nos creíamos Oliver, Stick, Benji, todos nos creíamos ahí.
1: Increíble.
2: Lindos recuerdos, y para qué. No había época de los celulares, todo era divertido, éramos felices y no lo sabíamos.
1: Así es. Ok, gracias. ¿Quién más?
3: Buenas tardes. El programa que yo no me perdía, que era mi favorito, era El Hombre Biónico.
1: Uy, a mí me encantaba. Hola.
4: El programa que nunca, nunca nos perdíamos era Ecuatorianísimo.
1: También.
4: No sé si recuerdan ese programa.
1: Sí, lo recuerdo.
4: Eso era nuestro programa favorito y el programa de Polo Vaquerizo Moreno.
1: Ok.
4: Haga negocio conmigo, porque era.
1: Perfecto, gracias. Gracias, ¿quién más? Hola.
5: 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Muy buenas tardes, Ana María. Sobre la pregunta que usted está indicando, el programa que siempre me ha gustado.

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circunstancias. A veces nos ha tocado hasta mendigar amor o a mendigar aprobación de los demás. Cuando no tenemos nuestro amor propio bien puesto, aceptamos menos de lo que nosotros sabemos en el fondo que lo merecemos, pero no nos atrevemos a abrir la boca o a actuar de manera diferente. Callamos cuando deberíamos hablar, dudamos de nosotros mismos y de nuestras capacidades. Incluso cuando tienes talento para salir adelante, empiezas tú mismo a opacarte o a dejar de participar en tu vida. ¿Te ha pasado? A mí sí, y lo reconozco, y sin vergüenza, la verdad, porque de esas características de seguir viviendo nuestra vida, también nos hemos en determinado momento hartado, ¿o no?